amores de Dios y todo aquel que ama a la vida de Dios y conoce a Dios. El que no ama no ha conocido a Dios, porque Dios es amor. El hijo que mostró el amor de Dios para con nosotros. El que Dios envió a su hijo unigénito al mundo para que vivamos por él.

perdón por cada uno de nuestros pecados, perdón por los errores que cometemos, Señor. Tú eres perfecto, pero nosotros somos imperfectos. Ayúdanos a ser cada día mejor. Y venimos poniendo delante de ti, Señor, nuestro sueño. Venimos poniendo delante de ti nuestro descansar. Y también, Señor, traemos ante ti nuestras cargas, nuestras enfermedades,

Continuamos hoy en Medellín avanzando por la segunda epístola del apóstol Pedro y vamos a comenzar nuestro estudio en el capítulo 1, versículo 19. Nos encontramos aquí, sin lugar a dudas, con una sección destacada de la palabra de Dios. Y estamos seguros que usted ya ha descubierto esto por sí mismo. En los versículos anteriores, Pedro dice que él estuvo con el Señor Jesucristo en el monte de la

tenemos también la palabra profética más segura. Y profecía no quiere decir necesariamente la predicción del futuro, aunque se incluye eso. Pero aquí se refiere a la palabra de Dios en su totalidad, porque él habla de la escritura como habiendo sido hablada por Dios. Él es quien habla, y los profetas sencillamente lo dejan claro en un momento. Él es

no vino por la voluntad humana. Es decir, que Isaías no se sentó un día y dijo: creo que voy a escribir un libro y se lo voy a llevar al editor porque yo no necesito ganar dinero. Y él me va a dar un adelanto si yo le escribo un buen libro. Él sabe que yo soy un buen escritor. Así que voy a sentarme, voy a escribir un libro y se lo envío al editor y entonces él me va a dar el dinero y yo ganaré mucho con eso. Bueno, así es como escriben los hombres hoy. Nosotros escribimos porque queremos expandir la palabra de Dios y queremos ayudar a los demás. Lo importante en esto es que ella no sea la

siempre nos presenta. El apóstol Pablo debería decir, toda escritura y creada por inspiración de Dios. Aquí tenemos el mismo cuadro, llevado por el Espíritu de Dios. De modo que Dios puede tomar a un hombre como Simonte o aquí, o un hombre como el apóstol Pablo, dos hombres completamente diferentes, que le sean muy diferentes, su estilo es diferente.

gente que no puede estar desde el técnico escribiendo en un griego muy elocuente. Pero llegar a utilizar el griego clásico, ellos podrían escribir en frases periódicas y eso es maravilloso. Pero lo que queremos generar es esto.

cosas diferentes. Así que espero poderlos ver por allá, porque el Parque Simón Bolívar, el 2 de agosto. Ahí nos vemos. Ahí nos vemos en este evento espectacular para toda la familia que se va a llevar a cabo en Bogotá. Es importante que asistan, que vayan. Recuerden que muchos de estos festivales que se presentan en torno a el Festival de Verano en Bogotá se mantienen debido a la cantidad de personas que

en el Parque Simón Bolívar. Termino en el Parque Simón Bolívar. Así que en el Parque Simón Bolívar, que es el Bogotá Bosque. Entonces, salimos, conversamos, compartimos con la familia y luego nos vamos a ver a todas las familias las cosas espectaculares que nos vamos a encontrar en el Bogotá Gospel y también a vivir ese tiempo espectacular que vamos a tener en la máxima nacional. A ver, dice que arranca él. Dice. No, que aquí están todos los lugares, ¿no? Me hubieras buscado uno, que más tanto me necesito, precioso. En Sales, se va en Malambo, en Majagual, Sucre, en Maestrado de Aguacira, en Magdalena, en Fundación Magdalena. Dice, por ahí, en varios lugares de Colombia, se va a tener el domingo 2 de agosto la gran marcha para Jesús. Entonces, la información.

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Listo. Entonces, para que se rinden el 2 de agosto, o sea, sería este fin de semana, ¿no? Es cierto. Pero este fin de semana, un ojo para que inicie la biblioteca de Virgilio Barco. Inicie la biblioteca de Virgilio Barco. Dice punto de partida frente a la biblioteca de Virgilio Barco. Dice puerta 6 de Villa Claros, la estación 1, la estación de frente a la entrada del Pilar de Compensar. Estación 3, frente al puente peatonal de Transmilenio de la 62 y Cancario 63. Y estación 4, frente a la entrada del Parque Salitre Mágico, punto de llegada, Parque Metropolitano Simón Bolívar. Puede llevar camiseta blanca, bandera de Colombia, piso, pancarta, medio de carro. Ven con tu familia, amigos y tu iglesia, levantemos una sola voz declarando que Jesucristo es el Señor de Colombia. Que Jesucristo, Colombia en paz. Entonces, 2 de agosto, allá está la invitación para que todos puedan participar, para que todos puedan unirse y para que todos puedan disfrutar de este tiempo. Miel San Marcos, nuestros amigos de Miel San Marcos, no sé si ustedes han escuchado esta canción. Yo sí que sí.

de recomendación son los evangelios. Mateo, Marcos, Lucas y Juan nos cuentan el propósito de la vida de Jesús a este mundo y el poder conocer la vida de Jesús es impresionante y creo que todos deberíamos empezar por ahí. A veces cuando empezamos con el Génesis como que quedamos como perdidos. No quiero decir que no se deben empezar por el Génesis, pero algunas personas digamos que empiezan por el Génesis y salen rápido de la Biblia porque si no, no entiendo, no sé, me confundo. En cambio, cuando empezamos por conocer el propósito de la vida de Jesús a este mundo, es mucho más sencillo, es mucho más fácil. Así que les recomiendo iniciar por los evangelios. Si no es madre y por cuál evangelio, yo les diría por el de Juan,

Tengo pendiente, dice por aquí, me recomienda mi iglesia en Ciudad Verde, Suárez, mi madre. Ahora pide al Señor que te guíe y que te lleve a su lugar que muy seguramente ya tiene reservado para ti. Dice por aquí, para mi hija de 8 años que le gusta conocer de Dios. Ay, no, hombre, venga, mi madre, mamá. También que sé, no, si pudiera, ay, si pudiera verte como yo te veo, ya si les da el muestro, si pudiera verte como yo te veo.

calidad de Guayer se llama Devocional Ilustrado Pagina. Es preciosísimo, mire. Para que ellas coloreen y tengan su tiempo con Dios de una manera muy práctica, de una manera muy sencilla, con unos devocionales muy cortos, que les va a funcionar muchísimo en ese tiempo con Dios.

guerra y que no vale lo mismo, es que no hay bienes, es que no hay como de niños y no se les espera porque ya lo tienes dicho como a las editoriales, a las alteras, como wow, necesitamos más para niños, obviamente necesitamos productos para niños, por ejemplo que sale el amarillito, claro que aquí me desmoro, este es el de los niños. Mi tiempo con Dios para niños. Mi tiempo con Dios para niños es supremamente precioso. Es muy, muy hermoso. Y también tiene sentido devocional para cada día. Eso me trae como espacio para colorear. Pero si trae su devocional para cada día, su mensaje para cada día, entonces debe ser para niños. Eso es en cuanto a devocionales para niños. Dice, debe ser que niño no lo tenemos, no tenemos que decir. 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

Lili, si pudiera Alberto como yo te veo, Daniela Reyes contaba que una mamá iba a enviar a sus hijos para el exterior a estudiar, ya se había graduado del colegio y se iban a estudiar.

resulta que arriba la incluye. Entonces, si vamos a incluir al vértice de todo, lo tenemos disponible que vale 70 mil pesos. Entonces, si pudieras ver que es como yo te veo. Y también, recuerden que tenemos el 10.

Esas varias limitaciones en mi ser. Yo, por ejemplo, he estado en el ser, dice, cuando me cuesta aceptar los planes de Dios. Entonces dice, pon todo lo que hagas en manos del Señor y sus planes tendrán éxito. Y la parte de atrás hay una oración que dice, Padre, hoy reconozco que me duele soltar mis propios planes y que me gusta lo que no puedo controlar. Perdóname por intentar dirigir la vida a mi manera. Hoy y poner mis sueños y mis miedos en tus manos. Tú eres soberano y conoces el futuro que yo no puedo ver. Viene a descansar en la certeza de que tu voluntad

fuente de esperanza, Jesús es la salvación y la vida eterna. En Lucas capítulo 13, versículo 22, dice: pasaba Jesús por las ciudades y aldeas, enseñando y encaminándose a Jerusalén. Y alguien le dice: Señor, ¿son pocos los que se salvan? Y él le dice: esforzaos a entrar por la puerta angosta, porque os digo que muchos procurarán entrar y no podrán. Después de que el padre de familia se haya levantado y cerrado la puerta, y estando fuera empezó a llamar a la puerta diciendo: Señor, Señor, ábranos. Y él respondiendo dirá: no sé de dónde soy. Entonces comenzaréis a decir: delante de ti hemos comido y bebido, y en nuestras plazas enseñaste. Pero digo